0: que me escuchaba, pues. Y yo, oye, nadie me escucha. Lo que hice fue rezar, ponerme a rezar, rezar, rezar. Y tener fe, ponerme positivo en que me iban a encontrar, pues me iban a encontrar. Y, oye, fue difícil esos momentos. Hasta que pude escuchar una voz de uno de los rescatistas, que si había alguien con vida, y yo lo... Sí, sí, sí, auxilio. Me tomaron los datos, que cómo me llamaba, que iban a empezar a buscarme, pues.
1: Está aquí su mujer, hablamos con ella unas cuantas veces y decía gracias a Dios. Yo le dije gracias a Dios y a los bomberos, porque al final hay este aparato, esta sonda, sí, que escucha su corazón. Y luego empieza todo este rescate y usted, claro, pasa de estar solo a oscuras a tener una compañía y a tener luz, además. ¿No? Porque a veces no somos conscientes de la importancia que tiene la luz.
0: Sí, fueron muchas cosas. A mí se me vinieron muchas personas en mi mente, alguien, o sea, Dios estuvo ahí en todo tiempo, pues estuvo conmigo ahí, porque yo hablé con Dios. Yo dije que por qué, Dios mío, que no era, no, porque era mi momento, si era mi momento, pues por qué me iba a pasar esas cosas. Y pensaba en mis hijos, que oye, que por favor, que me diera la oportunidad de volver a verlos, por lo menos volverlos a ver. Me aferré mucho a Dios, de verdad que me aferré mucho a Dios, y la fe mueve montaña, de verdad que sí.
1: ¿Y la vida qué a partir de ahora? Porque evidentemente después de 180 horas ahí encerrado, a usted le ha pasado toda la vida por delante, y ahora le tienen que pasar todas las ilusiones también por delante para tirar para adelante. ¿Y qué va a cambiar, qué no va a cambiar? ¿Cómo tiene ganas de vivir en este momento después de haber sobrevivido a esto tan bestia?
0: Bueno, recuperar muchas cosas con respecto a mi familia, porque hay cosas que por lo menos en mí que cosas que no dan importancia, y ahora yo, o sea, veo las cosas distintas, de verdad que sí. Veo las cosas muy muy distintas, que pienso, quiero ver a mis hijos crecer, quiero ver a mis hijos forjarse. Tengo un niño con una condición, y yo quiero que él esté bien, que tenga todo, pues. Y bueno, y seguí adelante con mi esposa, con mi guerrera, y bueno.
1: Espero poder volver a Venezuela, sí, un día y pedirle, lo ha conseguido, y que me diga usted que sí. Mucha vida y muchas felicidades.
0: Sí, mucha vida y mucha felicidad, y yo por lo menos agradezco mucho a todos los rescatistas que no desmayaron en encontrarme, y también da un mensaje también a todas esas personas que o a todos los rescatistas que no desmayen a buscar a su familiar, a las personas que estén así como estuve yo, pues, que sé que hay esperanza y que hay que cambiar muchas cosas a nivel mundial, pues, porque es así.
1: A ser feliz, Hernán Gil.
0: Feliz, feliz.
1: Hasta pronto, gracias.
0: Gracias.
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3: No, no sé por qué gastas tanto tiempo, si es que lo van a hacer y no le va a salir igual.
0: No, però...
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3: Tiene una salsa espanyola de piel gitana.
1: Claro,
3: no sé. Es que no sé si dice piel gitana.
4: Sí, crec que no.
3: Sí, no diu això.
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3: Para cancelarla, ¿no?
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1: Bueno, escolta una cosa, Rocío, tu avui estàs cascabeleríssima perquè, a més, està a punt d'estrenar-se una nova pel·lícula en què tu participes...
3: Hablando en catalán.
1: Parlant en català. La pel·lícula es diu Eva i Bea.
3: Sí.
1: I crec que tenim... de Nacho Caballero. 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
1: Ah, Nando Caballero. És que no llevo les gafes i no...
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1: Sí, les tengo en la mano, sí, perquè soy idiota. Escolta una cosa, perquè, com he leído mucho en revista de moda de los años
3: 80... Bueno, pues es una película muy pequeña. Es una película muy pequeña.
1: Mira, calla, la música.
3: Sangre española.
1: Però aquí la va cantar.
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5: 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Cuando estoy contigo a sola.
3: Qué horror.
5: Paseo gitana.
3: Paseo, pasión.
5: Sangre española.
1: Pasión gitana y sangre española.
3: Arara.
5: En una caracola y decirte.
1: Vale, sí, mira. Me voy a cambiar los cascos.
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1: Vale, gracias, Rocío. Gracias, Rocío. Gracias por la
5: participación. Rica la sangre.
1: Bueno, participes en una
3: pel·lícula
1: que es diu Eva i Bea.
3: Bueno, Nando hago Caballero. Mi estreno en català.
1: En català?
3: En cine, sí, hago de una...
1: Nando Caballero, quin tipus de persona és?
3: Bueno, pues una buena persona y una persona pobre, claro, porque evidentemente hace cine en muy pequeño nivel que la película subsiste y sobrevive donde le dejan proyectarla.
1: O sea, ya t'entenc. ¿Está estrenada o encara no?
3: Está estrenada, sí, pero
1: oh, la pueden ver.
3: Van a verla, solo van a poder ver la película que me la ha puesto él muy bien. En los cines Imperial de Sabadell, del 3 al 9 de julio.
1: Bueno.
3: O sea, ya ha pasado, ¿no?
4: No.
1: No. Ah. 3 al 9 de julio.
3: Y del 6
1: al 9... quedan días.
3: Ah, sí. Y del 6 al 9 de julio en el Cinema Maldà de Barcelona.
1: Muy bien.
3: A las 9, que claro, después de ver Egipto. Que
1: ¿Y el Cinema Maldà on està ara?
4: On sempre, en les galeries Maldà.
1: Ah, sí, sí, perdona, l'estic confonent amb aquell que diria. 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
6: No, Eva... 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
7: soy yo.
6: No fotis. 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
7: No.
1: Aquest és tu, eh?
6: Que exagerada. Però que t'has portat la màquina de cosir de la teva àvia.
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1: 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Un aplaudiment, Rocío Sainz, català, genial. De què va la pel·lícula?
7: I jo que el no fotis, entendia no fotos, claro, al principi. 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
1: Una cosa, ¿y de qué va la película?
7: Pues hija, dos lesbianas que están leyendo a Sara Torres y te puedes imaginar cómo acaba todo. Pues...
1: Dos lesbianas que están leyendo a Sara Torres.
7: Sí, la primera empieza
4: es
7: así,
4: el punto de partida, me encanta.
7: Sí, como
1: Sara Marica Torres, explica una mica qui és Sara Torres, para la gent que no ho sàpiga.
4: És una autora.
7: És una autora, és una persona que escribe libros, que está muy bien, que lo leen muchas lesbianas.
1: ¿Ah, sí?
7: Y habla sobre el deseo y un montón de cosas como en la intensidad. Es intensidad.
1: Es intensidad Sara, sí. Torres, ¿no?
7: Sí, sí, es que yo no la leo mucho.
1: No eres muy saratorrista, tú.
7: Yo no soy muy pesada Torres. No.
1: ¿Tú la has leído?
4: Sí, la he leído.
7: Yo soy más del Inglaterra de Egipto, este que es de esta tarde. Sí, tú sí la lees muchísimo, ¿no?
4: Yo pues la he leído. Sí.
1: ¿Pero por qué la lees menos? A Sara Torres, ¿tú por qué la lees?
7: Ay, porque yo, amor, ya tengo demasiada intensidad con Camela y con mi propia vida.
1: Ya la tengo, o sea, sí. Solo te faltaba más.
7: Claro, ahora que me estoy leyendo el Buenos Días Tristeza que tú me dijiste de François Sagan, sí. Pues hija, un buen vino, un buen beber, un buen todo dentro de un clasismo
1: un
7: que
1: nunca
7: voy a llegar... Pues fantástico y maravilloso.
1: Bueno, llavors, total. Una cosa. Avui, a banda de Eva i Bea, que protagonitza Rocío Sainz...
7: No, yo no la protagonizo.
1: Da igual.
7: Solo
1: tengo
7: esta escena.
1: Para nosotros era...
4: Nos da igual.
1: ¿Y tú de qué haces? De...
7: Ay, pero sale el Pereval, por cierto, en otra escena.
1: Hombre, sí. Es que el Pereval es otro terreno, sí. Porque clase...
7: Y también he compartido con él hace poco otra película. Pero bueno, yo venía a hablar hoy de otra cosa.
1: Sí,
7: de esta pequeña... Id a ver películas que no están todo el día puestas. Hay cosas pequeñas que... La película puesta. Hay cosas pequeñas que son maravillosas y que están en los cines Malda.
1: Vale.
7: Yo vengo a hablar...
1: Espera, perdona, sí. Que está... Astusega una mica més.
7: Sí,
1: no, astusega, dona, astusega, tranquil·la.
6: Què vols que faci? 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
7: Amor, no te preocupes que con la receta que vas a hacer, el pan rallado y todo eso,
1: todo
7: no te
1: vas
7: a
1: morir sol.
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7: Jo vengo a hablar al Fricandó.
1: És que és increïble.
7: Vengo a hablar de la problemática de ser maricón, lesbiana, LGTBIQ+, i ir de vacaciones.
1: Vale,
7: primero si puedes, porque claro...
1: Si puedes, que esta es otra, claro.
7: Yo no me voy, a mí esto me lo han contado porque no, así que no me voy, pero que sí que me ha pasado. Claro, últimamente vuelve a pasar esto como de que tú te vayas con alguien y te den las putas dos camas con tu novia.
1: Tú vas con tu novia, donan dos camas,
7: sí.
1: Dos clits.
7: O sea, no te dan la cama de matrimonio, que es una cosa que me molesta profundamente.
1: Yo también.
7: Pese a que tú incluso lo reservas por Booking y tú pones la cama de matrimonio, tú llegas al hotel y te dan las dos putas camas.
1: Ven a dos señoras y diuen, amigas.
7: Y han dicho, amigas, no se comen el coño. Pues no. Y entonces tienes que volver a bajar y ya me ha pasado varias veces.
1: ¿Cómo quiere que le coma el coño yo a mi novia?
7: Y lo que hacen es, hay dos tipos de homofobia. Una, tenemos el hotel lleno. No sabemos nunca si está lleno. O no quedan habitaciones disponibles, evidentemente. Con dos camas, o sea, con una cama.
1: Yeah.
7: Porque están todas llenas. Entonces tú tienes que dormir con tu novia cada una en una cama.
4: Como Epi Blas.
1: Esto, la relación de pareja, si está empezando, lo de la cama de matrimonio está muy bien. Pero cuando llegues a mi edad, agradecerás la homofobia de ponerte en camitas separadas. Incluso en plantas separadas. Yo pido que a mi mayordomo lo pongan en otra planta.
7: Hombre, porque si tú tienes cama muerta, me parece súper bien. Después
1: que cada, al menos que sea la mía, ¿sabes?
7: Claro, al menos que sea tu cama muerta.
1: Que sea ya un ataúd.
7: Que sea un ataúd, pero claro. Déjame que se me muera la cama.
1: Sí, claro,
7: que
1: tante,
7: la quiero tante. Viva.
1: Claro, tante.
7: Pero claro, primero, que no sé si con tu edad ya podré llegar al hotel, porque es que, claro, las lesbianas...
1: Exacto.
7: Las lesbianas...
1: Morís antes, las lesbianas. La esperanza de vida lesbiana...
7: No es que muramos, lo que pasa que evidentemente llegamos antes a cama muerta. Entonces...
6: ¿Ah, sí?
7: Claro, sí, sí.
1: Las consumimos rápidas.
7: Sí. Nos convertimos más en amigas más rápido que los maricones.
1: Sí. Cama muerta explica que no
7: consulta cama muerta. Cama muerta no te toca ni con una rama. Hay una canción que se llama así, de hecho. Búscala, pero es un grupo súper underground total. Pero bueno.
4: ¿Cómo se llama?
7: Claro.
1: ¿Cómo se llama el grupo underground?
7: No me acuerdo, siempre me acuerdo que es cama muerta, cama muerta. no te toca ni con una rama.
4: Ya está, sí, ya está.
7: No, pero que es así la, el grupo.
1: Vale, llavors.
7: Bueno, todo eso...
1: punt número 1, a passar això.
7: Punto número 2, que por cierto, siempre tienes que ir en parejas, que a veces de la monogamia ya es una cosa antigua, ¿no?
1: Ah, ¿sabes? És veritat, ara sobte pots aparèixer amb 3 i allò seria un... Llavors,
7: claro,
1: com ho fas?
7: Las triples, habitaciones triples ya no existen.
1: Ya. Yeah.
7: O con un niño. Si tienes un niño te dan la puta triple y la triple es igual ya que la segunda, ¿sabes? Ya antes era una cama...
1: supletoria.
7: Sí, eso de supletoria ya...
1: Ha pasado la mi vida.
7: Solo esto, lo usáis los maricones, ¿no? Como para follar.
1: No, eso es un suspensorio.
7: Bueno, pues el suspensorio ya no existe.
1: Y es verdad, todos los maricones follamos con suspensorio. Siempre,
7: ¿puedes explicar, Marc, al público qué es exactamente un suspensorio?
1: Bueno, suspensorio, no. Joel, entra a explicar qué es un suspensorio. Vine, Joel. Entra, Joel.
7: No,
1: entra.
7: Es que a mí me costó entender lo que, para qué sirve un suspensorio en los maricones. Para levantarte el pene, claro.
1: Bueno, esto de jugar, ya no, a ver. Explique el Joel, que él es más maricón que yo. A ver, Joel, vine.
4: Entra Joel.
7: ¿Por bueno, porque no, Joel. Porque tú llevas con la cama muerta mucho tiempo, pero exacto, ahora ¿cómo serán los suspensorios? Antes serían de cuero y ahora son de plástico o algo así.
1: Tú el sexo marica lo tienes mitificado, ¿eh? Joel, mira, si tira tal chiclet, quina manera de menjar chiclet toda la estona. A ver, ¿qué es?
7: Hay tallas, ¿no?
1: T'estàs donant la setmana increïble.
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1: 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Pensava que eres més cronopalita.
7: No te ponga nervioso.
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7: O sea, nos has hecho esperarte todo el rato.
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7: 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Oh, jo, per lo que he visto en el porno, vaya.
1: Ja, ah.
7: Uno está detrás.
1: Sí, sí.
7: Es que a las lesbianas les gusta mucho el porno gay.
1: ¿Ah, sí? ¿Per què?
7: No sé, hay una cosa como de dominar. Sí.
1: Sí.
7: ¿A quién le gusta el porno de lesbianas? A nadie.
4: A los
1: hombres heteros. A mí el porno gay, además, me he aprendido mucho.
7: Claro,
1: contrariamente al que es, digo, ahora está muy mal, hasta, ahora no es pot dir això, pero...
7: Este hombre está flipando.
1: A ver, este hombre francés...
7: Es como hacer un San Jacobo.
1: Aquest senyor té un restaurant obert.
4: La salsa española lo ha visto de todo, ya.
1: Un senyor que tiene dentro de un cazo 15 litros de una cosa marrón, ¿qué coño va a flipar con lo del suspensorio? Vamos, ¿no?
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1: 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Bueno, per acabar...
7: Bueno, jo quiero hablar de la opción del diverso, que esto es lo más importante.
1: ¿Qué es la opción del diverso?
7: Por cierto, a mí me han echado de una discoteca por besarme con mi novia.
4: ¿De
7: cuál? Almería.
4: Denúnciala.
7: En Almería.
1: ¿En Almería?
7: Hace un montón de tiempo, cuando todavía no sabíamos que podíamos denunciar, sí.
4: Ya no debo existir.
7: Y de una playa, por cierto, ahora que vemos el verano, dejándonos a las lesbianas en paz en la playa, aunque tenemos un montón de gente alrededor, siempre haciendo
8: fotos. Bueno, ahí corría un vídeo para las xarxes d'uns tíos que van pagant a gays per l'Eixample, que també diuen.
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7: I jo quiero hacer un...
1: Alarma social, eh,
8: Joel? Home, pues sí.
1: Del suspensori a l'alarma social.
8: Em sembla...
1: A veure, Rocío,
7: yo quiero acabar con un alegato. Ya voy. Para todas las amigas trans y no binarias, que no solo hace falta ser amigas trans, poner la opción diverso en los billetes de avión y en los controles de pasaporte. Porque evidentemente hay gente que todavía no puede hacer este cambio de hombre a mujer, mujer a hombre, o simplemente eres no binario o no binaria, y en el pasaporte hay que poner masculino o femenino. Entonces, claro, en muchos países es un problema y ya vas con la cara de maricón, trans, etcétera, imagínate al país que vayas.
1: Claro.
7: Así que desde ejemplo, el billete de avión que ponga la
1: ejemplo, Estados Unidos, ¿eh? Sin ir más lejos. Bueno, escolta una cosa, moltíssimes gràcies a Joel Torra cap a la catxutxa aquella,
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1: Joel, escolta, no siguis repressora.
4: S'està revelant, eh?
1: S'està revelant. Joel, 902-477-100.
7: Però entonces tu usas suspensorio?
1: Jo no, però entiendo perfectamente que es pugui utilitzar, i jo trobo que tot és cultura general. No, a ver, yo te estoy diciendo que yo no estoy para follar, yo soy un intelectual y ahora solo vivo de mi mente. Ya no vivo de mi cuerpo.
7: Ponle un suspensorio.
1: Yo no me encuentro ni la polla ya, ¿mantens? Dicho, porque soy un intelectual.
7: Como Peter Griffin, que no se ha encontrado.
1: Exactamente, como Peter Griffin. ¿Qué te anava a dir? 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

0: Argentino. ¿Quién? Y Messi, ¿quién va a ser maestro?
1: Sí, pica y cambia, gol. Picó y cambió. No la pudo conectar Martínez, pero va. Señoras y señores, hay olor a gol. Va Lautaro Martínez con el centro y está.

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3: Tranquilidad absoluta, porque aparte estoy escribiendo y tenía la tele, estaba escribiendo el tema de España, entonces tenía la tele ahí. Veo el primer gol de ellos, o sea, el segundo gol... se me había como la televisión del hotel, se me había trabado, no sé qué pasaba. Me manda un mensaje un uruguaya, ladrones, no sé qué, cuando anulan el segundo gol de... entonces ahí empecé como a enroscarme en esa pelea con los uruguayos, que son medio surrealistas, porque ellos ven cosas que no existen, como estrellas y no sé qué. Y con un uruguayo tenés que andar con cuidado, porque te toma 2 paquetes de yerba y te dice que es una estrella de un mundial, entonces nunca sabes por dónde viene. Entonces ahí encendí de vuelta, veo que el gol, bueno, veo, y nos meten el segundo, y ahí... Claro, ahí tentan todos los fantasmas, ¿viste? Un poco en plan de que Argentina estaba jugando mal, de que no lo veía claro cómo iba jugando durante todo el Mundial. Y empezás a pensar lo peor, ¿no? Que por ahí vuelven como viejas cosas del pasado, de la gestión del grupo, de la gestión de los liderazgos. Pero la verdad que después Messi siempre encuentra la manera de cerrar bocas, ¿viste? De decir, bueno... Todos los que dudan de él, es como que no se puede dudar del tipo. Tenés que confiar hasta el final. Es como una lección permanente de este chico.
0: Sí, sí.
3: Es increíble. O sea, y bien, pero creo que tuvo suerte un poco, porque le está bien Lautaro Martínez, el último gol es un golazo, pero no jugó bien, los argentinos le costó mucho.
0: Sí.
3: Está costando mucho todo.
0: Sí, sí. Des de Cap Verde, amb Cap Verde ja li va costar també arribar a aquesta ronda de vuitens.
3: Ese punto que sí tiene España, ¿no? De ir de menos a más, que es lo que le pasó a Argentina en Qatar, no tengo una sensación más esto de ir llegando a los tumbos, ¿no? Un poco vamos pasando, pero...
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3: No sé cuánto estira Messi, ¿no?
0: Claro, ya, eso también es verdad. Sí, 39 años, vols dir, ¿no? Sí.
3: Claro, porque si bien no es una selección, Lautaro, Julián, Enzo Fernández, no son tipos grandes. Pero tampoco son Lamine Yamal y Cubarsí.
0: Entonces
3: con alguien de 27, 28, que puede ser estos chicos, 26, te agarra uno Messi con 39, te lo tira, o Diego el Dibu Martínez te lo tira muy, está Otamendi también. Claro, ahí hay un poquito que te lo tiran muy para arriba el promedio.
0: Sí, sí, sí. Però bueno, també bien. 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
3: És una selecció construïda en la victòria, no? Entonces eso ayuda mucho a un equip. Viste que hay equipos que son más perdedores y hay equipos que son más ganadores. Por una cuestión de que de que están acostumbrados a ganar. Y esta es una selección que está acostumbrada a ganar. Perdió muy poco en el ciclo Scaloni.
0: Sí,
3: muy,
0: sí.
3: Muy poquito. Uh-huh. Y entonces se tienen fe. Y tienen y hay jugadores buenos. O sea, el centro de Lautaro Martínez, el cabezazo de Enzo Fernández, es condición técnica eso. O sea, no hay mucho más. Y veo un Mundial mucho más técnico que táctico. Al menos es la sensación que yo tengo.
0: Sí.
3: No veo un equipo que diga, mira qué trabajado está, ¿no? O sea, también es difícil en una selección, ¿eh? Pero Argentina ganó con fe.
0: Total,
3: y chao.
0: Total. O sea, total.
3: No mucho más. Y un poquito de ayudita, seguramente, también.
0: Sí, pero, ¿ho veus? ¿Ho reconeixes, vaja?
3: No, vi después la jugada. Creo que el gol que anula está mal anulado. Me parece a mí. Mm. Y el penal de que nos cobra a nosotros creo que está bien cobrado.
0: Sí.
3: Está, o sea, en las dos que si se puede, claro, es que llega un punto que ya cualquier penalti pasa a ser polémica, ¿no? Y al final hay cosas que son lo que son,
0: claro.
3: Que son hechos. O sea, no sé por qué se polemizan jugadas que no son polémicas.
0: Ah,
3: o sea, el penalti es claro, lo atropella.
0: Sí.
3: O sea,
0: sí,
3: ¿qué
0: sí,
3: hacemos? Sí. Y el otro sí es dudoso y me parece que está mal anulado. Uh-huh. En cualquier caso, si bueno, te podría haber cambiado el partido ese 0-2, bueno, también te podría haber cambiado el partido el si Messi metía el penalti, ¿no? Entonces, claro, entonces es difícil, es lo que hay. No, pero sí, sabe, perdón.
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3: Yo creo que sí. A mí me hace la sensación de que estos chicos... bajo el liderazgo de Messi, bajo un liderazgo nuevo, ¿no? De Messi. Le estoy dando muchas vueltas a eso y lo voy hablando porque me genera una sensación muy de lo que pasó con la construcción de cuando Messi se saca de alguna manera a todos sus competidores dentro de la selección. Competidores en el buen sentido, ¿no? Porque eran rivales de Messi en las ligas, o sea, Higuaín juega en el Real Madrid... O sea, Agüero en el City, Tevez en el United, a toda gente que había crecido con él y de alguna manera de igual peleaban con él, ¿no? Y estos son todos sus hijos de alguna manera, ¿no? Sus chicos del póster.
1: Sí, sí.
3: Y eso le permitió liberarse seguramente y en una personalidad introvertida, un poco tímida, bueno, ya sabemos, ¿no? Lo que es Leo, ¿no? No hace falta ahora... Entonces creo que ese punto inventó un nuevo liderazgo en el que él se sintió cómodo y pasa lo que pasa, ¿no? Que también manteando un jugador, no sé, aquí, es medio raro, no había pasado nada.
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3: Es un poco por lo que te estoy diciendo, ¿no? Me parece que estos chicos están rendidos a él, ¿no? Y lo fuerte es que viven conviviendo con él vamos a poner el punto de partida de 2019, ¿no? Si se quiere, la Copa América que Argentina pierde en semifinales contra Brasil en el Mineirao. Uh-huh. Y hace 7 años de eso, ¿no? Y sí. Hace 7 años que pues uno tiende a normalizar, ¿no? Cuando está mucho tiempo, bueno, Zap es mi referente, pero ya de verlo tanto ya no lo tengo tan como ídolo, ¿no? O sea, claro, sé que es un crack, pero bueno, ya lo normalicé un poco más.
1: Tira, va.
3: Pero estos pies como que no lo bajan a Messi del póster, lo siguen ahí arriba. O sea, no, es el sap de otras generaciones, de alguna manera.
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3: Rocamora Sí, no me bajo de este tren,
0: ah,
3: ¿eh?
0: D'acord,
3: no me voy a bajar, perfecte, no me voy a bajar nunca.
1: I no sé, Juan, tornant a Messi, que és evidentment el protagonista... 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
3: No seas tímido, no seas tímido.
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3: Puede ser, a mí cuando lo dijo me sorprendió, porque es como que había puesto el foco en algo donde no estaba puesto el foco, me llamó mucho la atención, entonces quizás hasta fue una estrategia inconsciente de él. Me cuesta siempre tener una reflexión sobre eso, porque no controlo bien, como estoy lejos de Argentina ahora, porque estoy con España, no controlo bien cómo fue la gestión de eso. O sea, por lo que se montó en Argentina en ese momento, te diría que te hubiese dicho que es un error, ¿sí? Por el tema de que después matan en un programa de streaming dicen que el padre se había muerto y todo lo que generó eso. Entonces, si te lo voy a decir, entonces se equivocó, porque él fue el que de alguna manera siembra la duda de qué está pasando. Uh-huh. O sea, lo otro era cosa que se venía comentando, el padre le parece que... Pero no era... Nadie hasta se animaba a hablar de eso hasta que él lo dijo.
0: Uh-huh. Juan Irigoyen, ¿qué farás avui? Has de volar, ¿no? Entenc, ara voles cap a Los Ángeles.
3: Sí, ahora están con mi vuelo embarcando, lo que pasa que van por el grupo 3 y yo creo que tengo el grupo 900.
0: Gratis, pues.
3: Sí. Increíble, cuando llego no hay espacio. Vale. Ya,
0: bueno. 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
3: No, se está haciendo largo. Este mundial este infantino complejo, ¿eh?
0: Joder.
3: Los muchachos, sí. Pensá que yo voy contando los días como... En serio, todos los días le pregunto a ChatGPT, llegué el 10, me voy el 21, ¿cuánto me queda? Todos los días.
0: Ets un tio avançat, sempre ho has sigut. 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
3: Ya no sé con quién hablarlo, porque mis compañeros, evidentemente, están hasta las huevos de mí.
0: Juan, escolta...
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0: no.
1: Juan,
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3: No, però és que... Por lo menos, ¿sabes qué pasa? Me alegran porque como que me desconecto un poco de la rutina y del día a día que tiene esto, que de leerte solamente a vos mismo, o sea, claro, como estás acá todo con el foco. España funciona muy como, no lo digo como algo malo, pero es como que estás medio en una burbuja de la federación.
0: Claro.
3: Entonces te cuesta mucho salir de ahí. Entonces cuando tengo que hablar con ustedes o hacer la píldora para el pastel de la mañana, no sé qué, es como que es como hasta un...
0: Claro.
3: Sí, como un relajación. Bueno, salgo un poco de estar hablando siempre... Sí, hablar siempre lo mismo, ¿me entendés? Si llorente, toma sol o no toma sol, ¿me entendés? Todas esas cosas que...
0: Sí, lleva una camiseta, sí.
3: Claro, que son interesantes, pero hasta cierto punto, ¿no?
0: Eso, sí, t'entenc claro. Perfectament. 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
0: 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Fran, ¿cómo estás? Buenas noches. A ver, Fran.
2: Buenas noches para todos. Buenas noches para todo el estudio, para toda la audiencia. Todavía estamos en el estadio, imagínense cómo debemos estar del corazón, ¿no? En este momento.
0: Todavía, ¿eh? Es decir, prácticamente 3 horas después del partido.
2: Exactamente, tuvimos conferencia de prensa, a lo que pasaba en la zona mixta, pero es como que estamos recomponiendo, ¿no? El corazón, todos los pedacitos que estaban en lo que es la zona de press box ya están todos colocados en su lugar, ¿no? Porque en un momento nos vimos afuera, era algo que parecía que no se iba a solucionar, ¿no? Ese 2-0 de Egipto, más allá de la entrega y el carácter de la selección argentina, creo que hoy, a pesar de haber merecido algo más, ¿no? En ciertos momentos del partido, creo que a Argentina le faltaban ideas, ¿no? Y creo que eso se vio en la cancha.
0: Nos vas a contar, tú que lo has vivido en directo, in situ, en este estadio de Atlanta, ¿cómo se ha vivido ese 3-2, ese gol definitivo que daba el pase a Argentina a los cuartos de final?
2: No, fue un estallido total, fue un estallido total, no solamente en las tribunas, sino que en la zona de prensa, ya nos conocen, ¿no? Cómo somos, ¿no? Pasionales, sentimentales, explosivos, ¿no? Y extrovertidos en cualquier parte del mundo y en cualquier situación, ¿no? Pero fue una explosión de locos, porque el partido fue de locos, desde el principio hasta el final, ¿no? Y creo que eso se sintió en la cancha, y hasta, era lo que pasó, ¿no? Que el 2-0 hasta apagó a los hinchas. Obviamente que cuando Messi erró el penal, los hinchas lo alentaron, como siempre lo apoyan, después de que pasan este tipo de cosas, ¿no? Messi es el jugador que más ha fallado penales en toda la historia de los mundiales, ¿no? Entonces imagínense que el argentino está acostumbrado a esto, es raro decirlo, ¿no? Sí, es raro, pues está acostumbrado a esto de salir a apoyar a Messi. Pero creo que en un momento estaban callados y a partir del descuento creo que esto fue como si estuviéramos en el Monumental, ¿no? El grito de aliento, el grito de confianza, y creo que eso lo sintió el equipo, ¿no? Lo ha sentido el equipo, que más allá de que tuvo situaciones, creo que hoy te ha gastado una bala, de esas que vos decís, che, no, tenemos que ganar un partido con suerte, bueno, ya hicimos lo de Cabo Verde, ya pasó esto de Egipto, me parece que otra vez no nos va a pasar, ¿no? Esto que ha ocurrido hoy en el Estadio de Atlanta, de ganar con el corazón, casi de casualidad, ¿no? Porque el partido estaba perdido, no sé cómo lo vieron ustedes tampoco.
0: Sí, sí, no, evidentemente, yo creo que hay mucha gente que hoy ha dicho, hoy sí, hoy lástima, pero es que hoy Argentina no pasa, hoy Argentina no se clasifica, porque es que aparte del 2-0 era también el abatimiento que hemos visto, ¿no? En las caras de los jugadores, en cómo estaban, en incapacidad de reaccionar, quizá podías leer en alguna de las miradas de los jugadores. En cualquier caso, ahora que hablabas del ambiente y de la celebración, del estallido que decías tú, ¿no? Cuando ha habido el 3-2, evidentemente hoy también una vez más mayoría de argentinos en la grada.
2: Es que estaba todo en contra, es más, le anulan el gol, que para mí es polémico, después esto obviamente va a llevar a debate en toda la semana, ya estuvo hablando Zico, ¿no? El jugador de Egipto sobre el arbitraje del francés, ¿no? Lo mismo ha hecho el entrenador, que ha dicho que fue una injusticia, ¿no? Que no se merecía de esta manera, pero creo que ni eso le salía a Argentina, ¿no? Que le anulan un gol por una infracción mínima, que si no ocurría, no podemos decir nada, no pasó, ¿no? Fue un golazo tremendo, pero después te meten el segundo y vos decís, ya está, listo, no había otro resultado, sinceramente no lo veíamos, y a mí lo que me llama la atención, y lo que le debe llamar la atención a Scaloni es la fragilidad defensiva que ha tenido Argentina, ¿no? Porque le han llegado tres veces y le han metido tres goles, ¿no? Un gol anulado, ¿no? Porque hay que contarlo, ¿no? Sí, sí. Pero esa fragilidad defensiva de un 3-2 contra 2 de Egipto y salen perdiendo, ¿no? Creo que va a tener que mover alguna pieza, sí, ¿no? Sí. Abajo, porque si te toca un rival mucho más ofensivo, ¿no? Creo que lo va a sufrir. Y después creo que hay algo que ha dicho Scaloni en la rueda de prensa, que lo ha dicho de que este equipo nunca te deja pata, ¿no? Como decimos en Argentina, ¿no? De que nunca se da por vencido, ajá, de que siempre entrega algo más, ¿no? Y eso es lo que se ha visto hoy, ¿no? Es lo que pide el hincha argentino, que a veces puede jugar bien, puede jugar mal, pero la garra, ¿no? La garra rioplatense, ¿no? La garra criolla, ¿no? Se ha visto hoy en la cancha, que cuando no salen las cosas en lo futbolístico, siempre hay un extra, que es quizá lo que tienen los argentinos en ese tipo de instancias también.
0: 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Fran, muchísimas gracias, enhorabuena también a ti por la parte que te toca y vamos hablando, ¿de acuerdo? Que vaya muy bien.
2: Muchísimas gracias, y no nos queremos ir al estadio porque no sabemos si cuando salimos nos despiertan de un sueño. No sabemos.
0: Se va a ir, ¿verdad? Se va
1: es
0: a ir
1: real,
0: la
1: es
0: imagen.
1: Real, Fran, es real, no sufras.
0: Puede salir sin ningún entonces tipo de problema. Que la fiesta también está fuera. Gracias. Que vaya muy bien, Fran.
2: Abrazo enorme, saludos.
0: Igualmente. 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Senyor Tano Pasman, ¿cómo estamos? Buenas noches.
4: Hola, buenas noches, ¿cómo andan?
0: Pues bien, ¿y usted cómo está?
5: Estoy reponiéndome. Viendo Colombia, Suiza, a ver quién nos toca, pero la verdad que fue un partido infartante. Creo que Argentina jugó un muy buen partido, mucho mejor que contra Cabo Verde. Uh-huh. Y merecía ganarlo. Lo que pasa que bueno, no estaba ligando el arquero de Egipto, la verdad que sacó dos o tres pelotas muy buenas y bueno, se dio que en 13 minutos o un poquito más quizás, porque el primer gol fue a los 78,
0: sí,
5: y se jugó hasta los 97. Bueno, ahí se lograron los tres goles y bueno, ahora esperar el rival para la semana que viene, para el sábado que viene.
0: Exacto, para este sábado, sí, a las 3 de la mañana, hora catalana, evidentemente ahí mucho más temprano. ¿A quién prefiere, por cierto? ¿A Colombia o a Suiza?
5: Por cariño y porque tiene un técnico argentino y porque está Juanfer Quinteros, Colombia. Si es por una cuestión futbolística, creo que Colombia tiene más equipo que Suiza. Pero todos los partidos hay que jugarlos. Quedó demostrado en este Mundial como pocas veces, porque nadie pensaba que Paraguay podía eliminar a Alemania, nadie pensaba que Noruega podía eliminar a Brasil. Sí. Y el partido que hizo Cabo Verde el otro día contra Argentina fue una cosa tremenda. Y hoy mismo Egipto lo tuvo casi de espaldas a la Argentina. Lo que pasa es que Argentina tiene ese especie de plus que hace que vayan y vayan y vayan. Y bueno, por suerte lo pudimos dar vuelta.
1: Escuchábamos, señor Pazman, buenas noches.
5: Buenas noches.
1: El famoso audio de hace 15 años que pudimos ver también en imágenes de cómo lamentaba el descenso de River a la B. ¿Cómo tenemos que imaginarle hoy, si hubiéramos tenido un vídeo, a Tano Pazman celebrando el tercer gol de Argentina, el gol de Enzo Fernández?
5: Lo vi. Recién le comentaba a mi mujer. Terminé sepultado bajo mis nietos y mi yerno, porque claro, son mucho más jóvenes que yo y mucho más rápido. Entonces yo, cuando quise pararme para festejar el tercer gol de Enzo Fernández, que además se hizo en River, se me tiraron todos encima, así que más o menos que casi me rompe la espalda, pero no, una alegría tremenda.
1: Está bien,
5: una
1: ¿no? Está tremenda. Bien, usted y su espalda están bien, ¿no?
5: Yo me le dije a mi mujer, no me hago un electrocardiograma por 10 años, si pasé este partido ya estoy impecable.
0: Sí, exacto, porque entiendo que usted en algún momento del partido lo vio perdido, vio a Argentina fuera del Mundial.
5: A ver, yo veía que el equipo iba, que el arquero sacaba muchas pelotas y esto, palabra de honor, con mi yerno dijimos, bueno, yo lo vi con mis tres hijas, con mi mujer, con cinco de mis nietos, de una familia numerosa, y con mi yerno recontra futbolero, y le dije, si hacemos un gol antes de los 80 me tengo fe, ya después se nos va a complicar. Y bueno, a los 78 vino el gol del Cuti, que lo gritamos como locos, y ni hablar el gol de Messi, que Messi evidentemente estaba se lo notó cansado. Yo le decía a mi yerno, le digo, si no fuera Messi, es un jugador que hoy habría que reemplazarlo, porque no la rompió Messi, obviamente tiene una distinción y tiene ese toque de calidad, pero se lo notaba cansado después de los 120 minutos que jugó el viernes pasado.
0: Sí.
5: Pero le decía, a Messi no lo puede sacar, porque o te hace un gol o te hace una asistencia. Bueno, hizo las dos cosas.
0: Sí, sí, sí.
5: Dio una asistencia, se puso el equipo al hombro y además hizo un golazo.
0: Claro, entiendo que día de celebración, ¿no? En Buenos Aires, una vez acabado el partido, entiendo que pues la gente explotó.
5: Sí. Lo que pasa, acá hay un problema. hay como un delay. Hay, sí. hay, eh, canales de televisión que tienen un atraso con respecto a otro canal de televisión, o con Disney o qué sé yo. Entonces, por ahí a uno le gritan el gol antes, los edificios de alrededor gritan el gol, y eso es una cosa que a mí me pone loco, me pone... miraba el partido con los oídos tapados.
0: Sí, claro, porque usted es de los que le llega más tarde la señal, ¿no? Entiendo, o sea, que usted es de los...
5: Claro. Claro. Exacto, me llega más tarde la señal, con que sea 10 segundos ya me gritaron el gol y me cagaron la vida.
0: A ver si lo soluciona, porque aún quedan partidos. ¿Ve a Argentina en la final?
5: Sí, creo que sí, creo que esto creo que es un envío anímico para un equipo que no estaba jugando bien, hay que reconocerlo. Paredes jugó un partido, lo debo decir porque es jugador de Boca y yo como hincha de River, como diría el Chavo del Ocho, no me simpatiza, pero la verdad que jugó un partidazo.
0: Sí,
5: jugó
0: sí,
5: un partido extraordinario Paredes, el medio campo jugó un muy buen partido, el Cuti Romero jugó un partidazo, que bueno, hay que ver el grado de lesión que tiene, pues salió lesionado. Me gustó Julián Álvarez, ustedes lo ven todos los fines de semana.
0: Sí.
5: Espero que lo sigan viendo, porque que se vaya a Barcelona, porque es un fenómeno.
0: Uh-huh.
5: Y me gustó, la verdad que me gustó ¿cómo se llama? Julián, me gustó Lautaro. O sea, me parece que hubo, como pasó en Qatar, un par de cambios que hicieron que el equipo jugó muy buen partido. Tagliafico, que le hacen el penal.
0: Sí.
5: Y la verdad es que esto es un envión anímico para el equipo tremendo, tremendo. Así que yo creo, no voy a hacer futurología, pero creo que van a ser lindas semifinales. Si pasa Argentina, posiblemente... Bueno, son todos partidos bravos ahora, ¿no?
0: Sí, sí, Inglaterra o Noruega, cualquiera de los dos.
5: Sí, claro.
1: ¿Le gustaría, señor Pasman, con Inglaterra una semifinal? Rememorando un poco, ya que estuvimos hablando de los 40 años del gol de Maradona, que Argentina volviera a jugar contra Inglaterra.
5: Sí, me encantaría volver a jugar contra Inglaterra. Sería un muy lindo partido, tiene muy buen equipo. Harry Kane juega cualquier cosa, es un goleador extraordinario. Uh-huh. Es un mundial donde hay jugadores que realmente son espectaculares. Mbappé juega cada día mejor. Francia tiene 5 delanteros que son temibles, uh-huh, realmente temibles. Doué, bueno, ya todos los conocen, Dembélé, Mbappé.
1: Sí,
5: y la verdad que sí, Barcola y Haaland, por ejemplo. Yo ayer fue que jugaron Noruega, anteayer, no me acuerdo ya.
0: Anteayer Noruega, sí.
5: Anteayer, es verdad, el domingo.
0: Sí.
5: Los primeros 25 minutos dije, voy a ver si Haaland toca la pelota. Y puedo asegurar, porque me dediqué a eso, a confirmar que Haaland no tocó la pelota en los primeros 25 minutos del partido, debe haber tocado 2 pelotas en todo el primer tiempo.
0: Sí, sí.
5: Y debe haber tocado 4 en el segundo tiempo. Ahora es un goleador extraordinario.
0: Sí, absolutamente.
5: La verdad que es impresionante.
0: Uno de los mejores, sin duda, de Europa. Veremos dónde llega. Además es joven, aún le queda recorrido. A ver qué pasa en este Mundial y a ver qué pasa con Argentina. Ojalá, para sus intereses, que llegue efectivamente muy, muy, muy lejos. Tano Pasman, de verdad, muchísimas gracias por dedicar unos minutitos a Racú.
5: Quiero recordar que me encanta cómo fue España.
0: ¿Ah,
5: me
0: sí?
5: Me gusta mucho. Sí. Me parece un equipo que juega muy bien al fútbol. Ayer mereció ganar. Claramente tuvo un muy buen segundo tiempo y tiene jugadores que son maravillosos. Si bien a Lamine Yamal ayer no jugó un partidazo, pero después tiene jugadores bárbaros.
0: Sí, sí,
5: la verdad
0: sí,
5: que
0: sí,
5: tiene
0: sí,
5: muy buenos jugadores.
0: Veremos también a ver si hay una final España-Argentina, por ejemplo. Podría ser, podría llegar a ese día.
5: No, si quieren me invitan y lo voy a comentar.
0: ¿Hombre?
5: Si no le grito los goles en la cara, quédense tranquilos.
0: Y si quiere lo puede hacer tranquilamente, eso no faltaría. Tano Pasman, de verdad, muchísimas gracias, un abrazo y hasta la próxima.
5: Bueno, un abrazo enorme y gracias por llamar, ¿eh? Abrazo grande.
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0: 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Senyor Fayez, buenas noches.
7: Buenas noches, señor, ¿qué tal?
0: Bien, ¿y usted cómo está? Después de todo bien, lo que ha pasado bien, hoy.
7: De verdad, una tristeza total. Perder duele siempre, pero también nos deja muchas lecciones y así es el fútbol.
0: Lo tenía en el bolsillo, ¿verdad, Egipto? Hasta el minuto 80 prácticamente de partido.
7: Seguramente, pero ya son los detalles, y cuando enfrentas un campeón de mundo, pues los detalles siempre marcan la diferencia. Aunque hicimos gran partido, pero así es el fútbol. Argentina tiene una selección extraordinaria, pero competimos hasta el final contra ellos y sinceramente estamos muy orgullosos con el cuerpo técnico, con los jugadores, con... El resultado no refleja todo lo que hizo Egipto en este torneo y sobre todo en este partido. Pero bueno, ¿qué podemos hacer?
0: Se ha quedado a las puertas Egipto hoy de hacer historia. ¿Cuántos años lleva usted en la Federación Egipcia?
7: Pues yo trabajé con Héctor Cooper desde el 2015 hasta el 2018. Y luego volví hace un año y medio como un instructor también de la FIFA, y doy lecciones y cursos de las licencias de entrenadores, y también el jefe del departamento del desarrollo y el análisis, cómo analizamos los rivales y cómo mejorar el cuerpo técnico y la parte táctica, todo lo que relacionado con el análisis.
0: Sin duda, el de hoy será uno de los partidos que más recuerdo quedarán a usted, ¿no? Tanto por lo bueno como por lo malo.
7: Seguro, pero sinceramente, pues yo creo que ya, porque ya estamos después del partido, uno tiene unos sentimientos mixtos. Cuando ya tienes el partido casi controlado, ya te sientes, ya vas 2-0, faltan 10 minutos y podrías meter el tercer gol, y de repente el sueño tuyo se convierte en una pesadilla. Fue un golpe muy duro, sinceramente. Ya estuvimos en un choque en la cancha, pero así es el fútbol. Estás enfrentando al campeón del mundo. Y lo entendíamos muy bien, pero lo que duele de verdad, que faltando pocos detalles ya perdiste en los últimos minutos, ¿sí? Claro. Y además trabajamos mucho con la selección argentina, el cuerpo técnico trabajó duro, analizamos el rival, sabíamos que Argentina tiene muchas variantes ofensivas y jugadores capaces de decidir un partido en cualquier momento, ¿sí? Y lo trabajamos, pero el cansancio, falta de concentración en los últimos segundos, yo no sé exactamente por qué. Necesito ver otra vez el partido, fijar más en los detalles. Tú sabes, como el entrenador o el analista, cuando ve el partido lo ve diferente que los hinchas. Ya tenemos hoy día, ahora, sentimientos mixtos.
0: Claro.
7: Necesito ver el partido después para saber exactamente lo que pasó, ¿sí?
0: Ha habido muchas quejas en el terreno de juego, en caliente, evidentemente, del arbitraje. ¿Cómo lo ha visto usted?
7: Pues a mí no me gusta mucho hablar de los árbitros, pero fue raro, porque hoy día estamos jugando el fútbol de otra manera. El fútbol es luchas, o toques, golpes, así es el fútbol. Pues cuando él anula un gol, nos dejó muchas dudas, pero a mí no me gusta quejarme, pero algo raro, si hubiera sido el contrario, ¿pitaría también una falta? para Egipto, yo lo dudo, sinceramente yo lo dudo.
0: Uh-huh. Ah, en cualquier caso, Messi otra vez, ¿verdad? El mejor del mundo.
7: Sin duda, Messi es el fútbol para nosotros aquí en Egipto. Hoy día fue un rival, pero siempre ha sido un ídolo para nosotros, todo para la gente que a ellos les gusta el fútbol. Siempre Messi es Messi, ¿no? Lo queremos mucho, pero hoy fue un rival y siempre lo respetamos y decidió el partido. No sé qué decir, Mereo, porque yo lo quiero mucho, pero él decidió el partido hoy. Intentamos cerrar todas las puertas contra él y lo hicimos, de verdad. Trabajamos mucho los detalles tácticos durante toda la semana, como el entrenador puede frenar a Messi, lo pudimos hacer. Y incluso le tapamos un penal, hasta un penal ya también la tapamos. Pero Messi es Messi, siempre define en los pequeños detalles.
0: Siempre tiene una llave más que los otros, ¿verdad? Una llave extra para esas puertas que cerráis, él siempre la tiene en el bolsillo.
7: Increíble, increíble, siempre es así. Argentina es una selección muy fuerte, tiene estrellas, no solamente Messi, también alrededor de Messi. Aunque Argentina hoy día no nos gusta mucho como el Mundial pasado. Sí, sé, no me siento que es diferente. No es la misma lucha, no es el mismo entusiasmo. Sí, lucharon los últimos 15 minutos, pero las ideas no son tan claras como el Mundial pasado. ¿Nos parece, sí?
0: Sí. Mahmoud Fayez, de verdad, muchísimas gracias por dedicarnos estos minutos. Entiendo que el momento es complicado para vosotros y por eso aún lo agradezco más, que hayas tenido ese tiempo para dedicarnos y poder hablar un poco de lo que ha sucedido hoy en este partido entre Argentina y Egipto. Muchísima suerte y muchas gracias. Un abrazo.
7: Muchas gracias para ti, muchas gracias para toda la gente española. La queremos mucho también, la respetamos mucho y mucha suerte en el Mundial y vamos todos para España también.
0: Gracias, Mahmoud, que vaya muy bien.
7: De nada. Gracias.
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